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Quiero invitar esta canción a una gran amiga, una hermana que quiero mucho y que es súper especial compartir este momento con ella. Ella es Jimena Sariñana.

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1: Un aplauso muy fuerte para la señorita Chita.
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0: aplauso muy fuerte para la señorita Chita.
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0: Un aplauso muy fuerte para la señorita Chita.
1: Muchísimas gracias.
0: Y para el señor Cato. Que aplaude el mismo, bueno.

Quiero invitar esta canción a una gran amiga, una hermana que quiero mucho y que es súper especial compartir este momento con ella. Ella es Jimena Sariñana.

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Quiero invitar esta canción a una gran amiga, una hermana que quiero mucho y que es súper especial compartir este momento con ella. Ella es Jimena Sariñana.

0: ¡Santiago Motorizado! ¡Tremendo!
1: Gracias.

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0: finalizado. ¡Tremendo!
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Un aplauso muy fuerte para el señor Emmanuel Orvilliers.

0: ¡Santiago Motorizado! ¡Tremendo!
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